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3: Buenas tardes. Abordaremos en esta ocasión las expresiones musicales típicas de Costa Rica. Situada en América Central, Costa Rica posee una geografía accidentada, con bosques tropicales y costas en el Caribe y el Pacífico. Y tal como ocurre con su geografía, su cultura musical también está compuesta por una variedad de ritmos tradicionales que han llegado de muchas partes, tanto locales como extranjeras. Esta música se produce en cuatro zonas específicas del país: Guanacaste, el Valle Central, Limón y Punta Arenas. Entre los géneros musicales destacan el punto guanacasteco, declarado el baile nacional, el tambito, popular en el Valle Central y Guanacaste, el calipso limonense, ritmo afroantillano, declarado patrimonio nacional, y el aire nacional, en el que se han compuesto algunas canciones consideradas himnos nacionales, como Caña Dulce y Guaria Morada. Muchos instrumentos musicales son herencia que proviene del pasado precolombino, la colonia española y la inmigración afroantillana. Entre estos destacan la marimba, instrumento considerado básico en las expresiones musicales tradicionales de Costa Rica, el quijongo, delegado africano, e instrumentos de origen indígena como las ocarinas, además de instrumentos coloniales como la guitarra, la mandolina y el acordeón. Comenzaremos el recorrido musical con un digno representante del folclore de la región de Guanacaste, su nombre Max Goldenberg. Nacido en 1944, a Max desde siempre le tocó y le deslumbró la música. Aprendió a cantar escuchando viejas canciones con su

de su país. De su amplia discografía hemos escogido una producción del año 2002, donde es acompañado por Odilon Juárez y el conjunto Malpaís. Escuchemos a Max Goldenberg en los temas La Coyolera, La Cacería y Rasgos de un Corcel.

0: Gracias, muchas gracias.
1: Escuchábamos La Coyolera, La Cacería y Rasgos de un Corcel en la versión de Max Goldenberg. También perteneciente a la región de Guanacaste, rica en tradición campesina, encontramos a la cantautora Guadalupe Urbina. Por sus orígenes y su formación, ella tiene un profundo respeto a la naturaleza y su cultura local. Sus canciones y su prosa poética son una filosofía de la vida heredada de su madre y de su pueblo natal, Sardinal de Carrillo. La calidad literaria y la profundidad de sus pensamientos le han abierto puertas en escenarios importantes en Europa y América Latina. Ella se reconoce en sus orígenes como costarricense, mesoamericana y latinoamericana. Escucharemos los títulos La Tarde, Vengo de una Tierra, A Frida Kahlo y De Todos Modos en la voz de Guadalupe Urbina.

Era Guadalupe Urbina en La Tarde, Vengo de una Tierra, a Frida Kahlo y De todos modos. Mauricio Penagos es nacido en Colombia, pero se nacionalizó costarricense en el año 2000. Su serie de discos Costa Rica Pura Vida ha sido catalogada como folclor costarricense de exportación y declarada de interés público y cultural por el Ministerio de Cultura y Juventud de Costa Rica. Además, su música es bailada por grupos folclóricos del país y es escuchado con agrado por la población en general. Uno de los objetivos principales de Mauricio es presentar el tambito o parrandera como ritmo folclórico costarricense a nivel mundial en diferentes festivales y continuar con la serie Costa Rica Pura Vida, folclor de exportación. Del primer volumen de esta serie, escuchemos a Mauricio Penagos en Tico de Corazón, Tambito y Caballito.

Escuchábamos Tico de Corazón, Tambito y Caballito en la versión de Mauricio Penagos. Fue en 1980 cuando los músicos Manuel Monestel, Roberto Huertas, Rodrigo Salas, Bernal Monestel y Carlos Saavedra se unen para fundar Canto América, considerada hoy como una de las agrupaciones más representativas de la música costarricense. El grupo se ha orientado hacia la recopilación y difusión de la tradición musical con énfasis en el calipso, creando un repertorio basado en las composiciones del director del grupo, Manuel Monestel. Además cultivan el calipso limonense y otros ritmos como la rumba, el bolero, reggae, el son y varias expresiones caribeñas. Escuchemos entonces a Canto América en Afro Limón, Sabe Cume y Calaloo.

De esta forma, con los temas Afro Limón, Sabecume y Caraló, en la interpretación de Canto América, estamos finalizando este espacio dedicado a la música típica de Costa Rica. Nos acompañaron también Max Goldenberg, Guadalupe Urbina y Mauricio Penagos. Nos volvemos a encontrar el próximo miércoles en este mismo horario con otros representantes de la música de nuestra América.

0: Buenas noches.
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Esta noche continuamos en Archivo Maestro, escuchando algunas obras de Héctor Berlioz, grabadas por la Sinfónica de Montreal y Charles Dutoit. A partir de las 22 horas tendremos la Sinfonía Fantástica y la Gran Sinfonía Fúnebre y Triunfal. Obras de Héctor Berlioz, dirigidas por Charles Dutoit, hoy a las 22 horas en Archivo Maestro.

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2: Tengan ustedes muy buenas noches. Bienvenidas y bienvenidos a esta sesión de Puro Jazz. Grabado en 1964, Of Course, fue el segundo álbum de Charles Lloyd como líder. Aunque aún integraba el quinteto de Cannonball Adderley, Lloyd ya exhibía una personalidad musical claramente definida. Lo acompaña un estupendo cuarteto: el guitarrista húngaro Gábor Szabó, Ron Carter en contrabajo y el joven baterista Tony Williams, quienes aportan una base rítmica de extraordinaria flexibilidad y creatividad. 7 de las 9 composiciones pertenecen a Lloyd. El estándar The Things We Did Last Summer, interpretado por Lloyd y Szabó, ofrece uno de los momentos más íntimos del álbum. En el extremo opuesto está Apex, un intenso trío con Carter y Williams, donde más que la influencia de John Coltrane, surge la libertad melódica y el enfoque abierto de Ornette Coleman. El breve solo de Carter es una joya.

era Charles Lloyd y grupo en Of Course, Of Course, en los años en Nueva York en 1965. Diana Krall alcanzó proyección internacional con All For You en 1996, un homenaje a Nat King Cole. Su estilo combina estándares de jazz con influencias del pop, la bossa nova y el gran cancionero estadounidense, logrando un equilibrio entre la sofisticación y accesibilidad. Con una voz de íntima calidez y un elegante trabajo en el piano, Krall ha conquistado una audiencia internacional sin apartarse de la tradición del jazz.

Con Directions and Expressions, el sello Posy Tone, continúa su serie Blue Moods, dedicada a reinterpretar la obra de algunos de los grandes compositores del jazz. En esta ocasión el homenaje está centrado en Miles Davis, cuya música sirve como punto de partida para nuevas lecturas llenas de imaginación y personalidad. El sexteto reúne al saxofonista Diego Rivero, Eli Howell en trombón, con Art Irahara en piano, Ben Gilles en vibráfono, el contrabajista Boris Kozlov y el baterista Svini Speranza. Más que reproducir los arreglos originales, el grupo explora el lirismo, la profundidad armónica y el espíritu aventurero que caracterizaron la obra de Davis.

0: Directions and Expression del grupo Blue Mood, en homenaje a Miles Davis, grabación hecha en Brooklyn el 2025. Música que completa el programa de esta noche. Para mayor información, les sugiero que se suscriban de forma totalmente gratis a mi página Roberto Barahona Puro Jazz en el portal Substack. Y ahora escuchemos a José Oplustil, quien nos entregará sus programas Archivo Maestro y Siglo XXI. Muy buenas noches.
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4: Muy buenas noches. Estamos presentando un ciclo de programas con obras de Héctor Berlioz, interpretadas por la Sinfónica de Montreal, dirigida por Charles Dutoit. Berlioz tenía 26 años cuando completó y estrenó su Sinfonía Fantástica en 1830. En ese momento estaba terminando su formación en el conservatorio, acababa de ganar el Prix de Rome, tenía varias obras en carpeta e intentaba abrirse el camino en la escena parisina, que dominaban la ópera y el ballet. Como no pudo acceder a la escena con su ópera Los jueces francos, decidió enfocar su instinto dramático en el terreno instrumental. Varias experiencias personales afectaron esta creación. Al descubrimiento de Beethoven y Shakespeare, se sumaron lecturas de Goethe, Chateaubriand, Victor Hugo y de Quincy, así como el tremendo impacto provocado por una producción inglesa de Hamlet, que se presentó en el Odeón en septiembre de 1827. Berlioz quedó absorto con Shakespeare y la actriz que encarnaba a Ofelia, Harriet Smithson. La indiferencia inicial de la mujer le condujo casi a la locura, y agobiado por la emoción, dio origen a esta sinfonía, una representación musical de las pasiones, los sueños y las frustraciones que la mujer que adora han provocado en el artista. La obsesión es tal que intenta suicidarse con opio y, bajo el efecto de la droga, sueña que es conducido al cadalso por asesinar a su amada y termina en medio de una macabra reunión de brujas y demonios. Vamos a escuchar esta sinfonía fantástica con sus partes Sueños y pasiones, Baile, escena en el campo, Marcha al cadalso y Sueño de una noche de sabbat.

era la Sinfonía Fantástica Opus 14 de Héctor Berlioz con la Sinfónica de Montreal dirigida por Charles Dutoit. Una década después del estreno de esta Sinfonía Fantástica, Berlioz recibió el segundo de sus encargos gubernamentales. Al primero respondió con el Requiem en 1837 y esta vez fue con la Sinfonía Fúnebre y Triunfal. Escrita para conmemorar la Revolución de 1830, la partitura exploró el espacio acústico y los recursos instrumentales de acuerdo con la ocasión, siendo concebida para una banda militar a la que luego Berlioz agregó cuerdas y coro. El primer movimiento, Marcha Fúnebre, es una de las partituras más potentes, inmensas y contrastantes de Berlioz, con un sobrecogedor sentido de melancolía proyectado a un nivel público y casi popular. El segundo, Oración Fúnebre, empleó material antiguo que incluso podría remontarse a la ópera Los Jueces Francos. Y el tercero, Apoteosis, es una marcha triunfal.

0: era la Gran Sinfonía Fúnebre y Triunfal, Opus 15, de Héctor Berlioz. Con esta obra completamos el programa de hoy. Mañana seguiremos escuchando música de Berlioz con Charles Dutoit y la Sinfónica de Montreal. Hasta entonces.
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2: Buenas noches, bienvenidos a Siglo XXI. Hoy vamos a escuchar obras del compositor estadounidense Joshua Feinberg de un disco publicado en 2018 por Divine Art Records. Joshua Feinberg tuvo entre sus maestros a Tristan Murail y durante la década del 90 desarrolló un estilo espectral que exploraba correspondencias y analogías con el mundo no musical. Sin embargo, en el último tiempo ha abandonado este tipo de contenidos y se ha concentrado en la manipulación de la realidad para obtener una entidad artificial. Feinberg define sus obras recientes como ficciones sónicas y en Objet Trouvé, que terminó en 2009, la ficción sónica se enfoca en la reformulación y recontextualización de unos pocos objetos sonoros, los que son repetidos de manera cíclica y transformados en el transcurso de la pieza.

Hemos escuchado Objet Trouvé, obra de 2009 del estadounidense Joshua Feinberg, a cargo del Argento Chamber Ensemble, dirigido por Michel Galante. Los instrumentistas eran Roberta Mitchell en flauta, Carol McGonnell en clarinete, Kitz Diefenbach en violín, Caleb van der Zwaag en cello, Joanna Chao en piano y Matt Ward en percusión. Vamos a continuar con La Quintina, una partitura escrita por Feinberg entre 2011 y 2012 para el cuarteto Arditi. Se basa en un estilo de canto folclórico de Cerdeña, en el que cuatro hombres se abrazan y cantan mezclando sus voces de manera única para producir la quintina, una especie de voz femenina fantasmagórica considerada como la manifestación de la Virgen María. Esta ilusión sonora es aplicada al cuarteto de cuerdas, cuyos miembros se ordenan en un círculo cerrado sin mirar al público, mientras su sonido es captado por micrófonos para ser procesado, transformado y difundido en la sala. De este modo, la electrónica en vivo proyecta esta dimensión privada y casi inaudible en un espacio virtual casi surrealista.

Hemos escuchado La Quintina, obra de Joshua Fineberg, escrita entre 2011 y 2012 para el Cuarteto Arditi. E interpretaba el Cuarteto Arditi con Irvine Arditi y Ashot Sarkisian en violines, Ralph Ehlers en viola y Lucas Fels en cello. En la electrónica estaban Joachim Haas y Greg Beller. Y vamos a completar esta selección con L'Abîme, El Abismo, una obra terminada en 2016 por Joshua Fineberg y cuya ficción sónica es la obtención de una capa sonora única a partir de grupos separados. Hay tres solistas, clarinete, fagot y cello, y un grupo en el escenario, flauto, oboe, piano, violín y percusión, así como tres instrumentos en el fondo de la sala, corno, viola y contrabajo. Las técnicas extendidas de los solistas se convierten en la fuente de casi todo lo que se escucha. Esta fuente es proyectada, distorsionada, difundida y replicada en el ensamble como imágenes reflejadas una y otra vez en un salón de espejos. Un mundo ficticio que es alterado levemente por los instrumentos que están fuera del escenario.

0: Hemos escuchado L'Abîm, El Abismo, obra terminada en 2016 por Joshua Feinberg, a cargo del Talea Ensemble dirigido por James Baker. Barry Crawford en flauta, Marianne Gitfeld en clarinete, Andrew Nogal en oboe, Adrián Morejón en fagot, John Gatis en corno, Jesse Fellows en violín, Elizabeth Weiser Helgeson en viola, Chris Gross en cello, Brian Ellingsen en contrabajo, Steve Beck en piano y Alex Lipovsky en percusión. Así estamos completando esta edición de Siglo XXI en que hemos recordado música del estadounidense Joshua Feinberg de este disco que fue publicado en 2018 por Divine Art Records. Me despido y los dejo invitados para que nos encontremos nuevamente mañana a las 23:30 aquí en Radio Beethoven. Hasta entonces.
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Muy buenos días. Les invitamos a escuchar Alma Mater Redemptoris, de Johann David Heinichen, la interpretación del contratenor Axel Köhler y miembros del conjunto Música Antigua de Colonia, bajo la conducción de Reinhard Gebel.

Escuchábamos Alma Mater Redemptoris, de Johann David Heinichen. La interpretación estuvo a cargo del contratenor Axel Köhler y miembros del conjunto Música Antigua de Colonia, conducidos por Reinhard Goebel. A continuación les ofreceremos Misa de Gloria para solistas, coro y orquesta de Giacomo Puccini. Los intérpretes serán el tenor José Carreras, el barítono Hermann Prey, coro ambrosiano y la Orquesta Filarmonía bajo la conducción general de Claudio Cimone.

Terminan de escuchar Misa de Gloria, obra para solistas, coro y orquesta de Giacomo Puccini. Interpretaron el tenor José Carreras, el barítono Hermann Prey, coro ambrosiano y la orquesta Filarmonía bajo la conducción de Claudio Cimone.

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6: Buenos días. Les invitamos a comenzar el programa con la obertura Señora Luna de Paul Linke, en interpretación de la Filarmónica de Pardubice.

Era la obertura Señora Luna de Paul Linke, interpretada por la Filarmónica de Pardubice. Transmitiremos a continuación la suite número 3 en re mayor 1068 en el catálogo de obras de Johann Sebastian Bach. Interpreta la Academia de Música Antigua de Londres, dirigida por Christopher Hatwood.

0: Se escuchaba la suite número 3 en re mayor, 1068 en el catálogo de obras de Johann Sebastian Bach. Interpretó la Academia de Música Antigua de Londres, conducida por Christopher Hotwood.
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2: Vamos a continuar con música de Richard Strauss, Procesión y Danza de las Esclavas, del ballet La Leyenda de José. Interpreta la Sinfónica Metropolitana de Tokio.

Escuchábamos Procesión y Danza de las Esclavas del ballet La Leyenda de José de Richard Strauss, en interpretación de la Sinfónica Metropolitana de Tokio, dirigida por Hiroshi Wakasui. Continuamos en primeros acordes con Divertimento número 2 en mi bemol mayor de Giovanni Paisiello, en versión de Tatiana Grindenko junto a la Academia de Música Antigua de Moscú.

0: Divertimento número 2 en mi bemol mayor de Giovanni Paisiello. Interpretó Tatiana Grindenko junto a la Academia de Música Antigua de Moscú.
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1: Y ahora escuchemos el vals Sueños de Oro de Ion Ivanovici, en un arreglo que interpreta la Filarmónica Checa de Pardubice.

Era el vals Sueños de Oro de Ion Ivanovici, interpretaba la Filarmónica de Cámara Checa de Pardubice. Ahora en primeros acordes vamos a escuchar música del compositor italiano del barroco Evaristo Felice Dalla Bacco, quien vivió entre 1675 y 1742. Escuchemos su sonata en sol menor para violín y continuo en la interpretación de Thibaut Noailly junto a Les Assons.

Escuchábamos la sonata en sol menor para violín y continuo, opus 4, número 12, de Evaristo Felice dal Abaco, la versión de Thibaut Noailly junto a Lisa Sands. Enseguida vamos a escuchar una selección de la ópera Hänsel y Gretel de Engelbert Humperdinck con la Sinfónica de Rotterdam, dirigida por Jeffrey Tate.

0: era una selección de Hänsel y Gretel, de Engelbert Humperdinck, en versión de la Orquesta Sinfónica de Rotterdam, conducida por Jeffrey Tait.
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1: Ahora escuchemos Sonatas para corno y orquesta de cuerdas en fa mayor de Luigi Cherubini con Luciano Giuliani e i solisti Aquilani.

escuchábamos sonatas para corno y orquesta de cuerdas en fa mayor de Luigi Cherubini, en versión de Luciano Giuliani junto a Isolisti Aquilani. Vamos a continuar con Romanza Andante, del concierto para arpa y orquesta de Elias Parish Elvers, con Mariel Norman y la orquesta de cámara Franz Liszt.

Romanza andante del concierto para arpa y orquesta de Elias Parish Elvers interpretaba Mariel Norman junto a la orquesta de cámara Franz Liszt dirigida por Jean-Pierre Rampal. En el final de los primeros acordes de este miércoles escuchemos Intermezzo y Humoresque de la suite sinfónica de George Chadwick, compositor estadounidense, versión de la Filarmónica Checa.

0: Finalmente escuchaban Intermezzo y Humoresque de la Suite Sinfónica de George Chadwick en la versión de la Filarmónica Checa que dirigió José Serebrier. No se aparte de la sintonía. Después de la pausa viene Concierto Barroco conducido por Daniela Müller.
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1: ¿Qué tal, amigos y amigas? Muy buenos días y bienvenidos a una nueva edición de Concierto Barroco. Esta mañana comenzaremos con Domenico Maria Dreyer, activo durante la primera mitad del siglo XVIII, músico del que se conservan escasos antecedentes y de quien han sobrevivido apenas unas pocas sonatas para oboe y flauta dulce. En estas obras, cercanas al barroco veneciano y compuestas hacia el año 1725, se advierte especialmente la influencia de Antonio Vivaldi. Escucharemos hoy Sonata Prima en Sol Menor para flauta dulce y continuo de Domenico Maria Dreyer en la interpretación de Isaac McDoumie en flauta dulce y Sebastian Bausch en clavecín.

0: Fueron Isaac MacDoumi en flauta dulce y Sebastián Bausch en clavecín, interpretando de Domenico Maria Dreyer, sonata prima en sol menor para flauta dulce y continuo.
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0: Escucharemos ahora una composición realizada el año 1730 por Johann Sebastian Bach. Se trata del concierto en re menor, Bachwerke Verzeichnis 1060, y que ha llegado a ser más conocido en su versión para dos clavecines y orquesta. El original se supone fue para violín y oboe, y esta vez lo vamos a escuchar en la interpretación de Giuliano Carmignola en violín, Mario Brunello en violonchelo piccolo y la Academia de la Annunziata que dirige Riccardo Doni.

0: Fueron Giuliano Carmignola en violín, Mario Brunello en violonchelo piccolo y la Academia de la Annunciata, que dirigió Ricardo Doni, interpretando de Johann Sebastian Bach, concierto en re menor, Bachwerke Verzeichnis 1060. Sigan junto a nosotros. La mañana continúa ahora con Pedro Rolle, que presenta En un día como hoy. Luego es hora de Concierto de la Mañana, conducido por Marichu Sangronis, y a continuación llega Romina de la Sota para informar del panorama cultural. Nosotros nos volvemos a encontrar mañana, oportunidad en que les vamos a presentar obras de Corelli y Campra. No se lo pierdan.
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1: En un día como hoy, 9 de julio, en 1677, en Breslavia, Polonia, muere Johannes Schäfer, más conocido como Angelus Silesius, médico, poeta y teólogo alemán, famoso por sus epigramas profundamente religiosos. La más importante y conocida de sus obras lleva el título de Rimas Espirituales, nómicas y epigramáticas, que conducen a la divina contemplación, que después fue llamada El Peregrino Querubínico, y es considerada la obra más importante del misticismo europeo de la época. Se trata de una colección de aforismos rimados imbuidos de un sentido panteísta. Sus versos recorren los grandes temas y sutiles paradojas del misticismo cristiano desde esta perspectiva: la eternidad en el tiempo, la dependencia entre Dios y el hombre, el abismo insondable de Dios, el desprendimiento o la vacuidad y la pobreza espiritual. La belleza de su obra ha sido admirada por poetas tan importantes como Goethe, Rainer Maria Rilke y más tardíamente Jorge Luis Borges. Y en 1747, en Viena, muere Giovanni Battista Bononcini, compositor y chelista italiano, uno de los más prolíficos y exitosos compositores de ópera, difusor, en Europa, del afamado estilo napolitano. Recibió sus primeras lecciones musicales de su padre, Giovanni Maria Bononcini, violinista y compositor. En 1700 fue nombrado compositor de la Corte Imperial de Viena y fue invitado a Berlín por la reina Sofía Carlota de Hannover. Bononcini se interesó sobre todo por la ópera. Dio a conocer en Europa el estilo napolitano, del que junto con Vinci y Leo, y después de Scarlatti, es el mayor representante, a pesar de su origen boloñés. Después de permanecer durante varios años en Italia, partió hacia Londres, donde sus óperas ya eran famosas. Fue protegido por el duque de Marlborough y rivalizó con Händel. Un escándalo en el que se le acusaba de plagio lo obligó a abandonar Inglaterra y después de algunas giras de conciertos en París y Lisboa, se retiró a Viena, donde murió en la pobreza.
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1: ¿Cómo están? Muy buenos días. Vamos a escuchar en primer lugar la fantasía sobre un tema de Thomas Tallis, compuesta en 1910 por el británico Ralph Vaughan Williams, que alude en su nombre al compositor del Renacimiento inglés. Interpreta la Filarmónica de Londres.

0: Lo que recién escuchábamos era la Orquesta Filarmónica de Londres, dirigida por Roger Norrington, en La Fantasía, sobre un tema de Thomas Tallis, de Ralph Vaughan Williams.
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1: A continuación les ofrecemos el concierto número 2 para flauta y orquesta en re mayor de Wolfgang Amadeus Mozart en la versión de Anna Norberg como solista junto a la orquesta de l'Hermitage.

0: Recién escuchábamos a Anna Norberg en flauta y a la orquesta de L'Hermitage, bajo la dirección de Mats Liljefors, en el concierto número 2 para flauta y orquesta en re mayor de Mozart.
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3: Vamos a cerrar el programa con Antonín Dvořák y su sinfonía número 6 en re mayor, opus 60, compuesta en 1880 y estrenada en Praga al año siguiente. Una obra luminosa, de fuerte sabor checo, donde el compositor combina la tradición sinfónica de Brahms con ritmos y melodías populares de su tierra. Interpreta la Orquesta Filarmónica de Viena, dirigida por Myung-Gun Chung.

0: Escuchábamos recién a la Orquesta Filarmónica de Viena, dirigida por Myung-Whun Chung, en la Sinfonía número 6 en re mayor de Antonín Dvořák. Muy buenos días.
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4: Buenos días, le doy la bienvenida a la primera edición de hoy jueves de Panorama Cultural en Radio Beethoven. Cuarteto Vila se suma a la temporada de Fundación Guitarra Viva Ernesto Quesada con un concierto gratuito el próximo martes 14 de julio. Escuchemos lo que destaca el director de la Fundación, discípulo de Ernesto Quesada, Nicolás Emil Fork.
5: Quiero invitarlos al concierto que el Cuarteto Vila realizará con un programa realmente interesante que incluye, en primer lugar, el cuarteto número 1 de la compositora polaca Grażyna Bacewicz, para luego continuar con el cuarteto de cuerdas número 2 del compositor alemán Johannes Brahms. Es importante destacar que el Cuarteto Vila destaca por una alta presencia en escenarios a lo largo de Chile, donde destaca su alto compromiso musical, su virtuosismo y el gran impacto emocional que genera la audiencia. Por lo tanto, es una oportunidad única para que el público pueda deleitarse con la gran importancia y profundidad de la música de cámara dentro del repertorio.
4: Era Nicolás Emil Fork, director de la Fundación Guitarra Viva Ernesto Quesada. Este concierto será parte del ciclo Cuerdas Magistrales que organiza esta entidad en conjunto con la Universidad Adolfo Ibáñez y la Corporación Cultural de Las Condes. Cuarteto Vila lo integran las violinistas Lucía Ocaranza y María Fernanda Morris, la violista Daluz Sepúlveda y la violonchelista Violeta Mura. Y en este concierto abordará el conjunto a Grażyna Bacewicz y a Johannes Brahms. Será a las 19:30 horas del próximo martes 14 de julio en el Centro Cultural Las Condes, Nuestra Señora del Rosario 30, con descarga gratuita de entradas en culturalascondes.cl. Trío Teatro Banda vuelve a Teatro UC con La Araucana, un espectáculo teatro musical que cuenta con cuatro juglares en escena que narran la aventura de Alonso de Ercilla y Zúñiga en Chile durante la Guerra de Arauco en 1558 y las circunstancias en las cuales este soldado poeta del Renacimiento español escribió, muchas veces en el frente de batalla, los famosos versos que lo inmortalizaron en su poema épico La Araucana. La banda en vivo incluye viola da gamba, flautas dulces, guitarra, trombón, teclado, canto y percusión. La dramaturgia de Francisco Sánchez y Trío Teatro Banda y la dirección de Sánchez. Hasta el 18 de julio son las funciones, de jueves a sábado a las 20 horas, excepto este 11 de julio, en Jorge Washington 26, Plaza Ñuñoa, con entradas desde 7.000 a 14.000 pesos. Cuentos de Medianoche se titula el programa que la Orquesta Sinfónica UNIAC está ofreciendo con la actuación solista de Lucía Rodríguez en Romanza de Max Bruch, sumándose Una noche en el Monte Calvo de Modesto Mussorgsky y la célebre Danza Macabra de Camille Saint-Saëns, además de la Suite Peer Gynt de Edvard Grieg. La dirección es de Sebastián Silva y son tres funciones a las 19 horas de hoy jueves en el Centro Cultural Carabineros de Chile en Baskonia 1605 con inscripción gratuita en museocarabineros.cl. Luego habrá funciones este sábado 11 de julio en el Espacio Mata de Santa Rosa 9014 en La Granja y el miércoles 15 en la Iglesia San Agustín en Estado 1.

0: 85. Esta última, en el ciclo de invierno de la Municipalidad de Santiago, todas son con acceso liberado. Uno de los más talentosos directores chilenos, Helmut Reichel Silva, vuelve a nuestro país desde Alemania, donde reside, para abordar una obra cumbre de Félix Mendelssohn Bartholdy. Escuchemos lo que nos comentó antes de abordar el avión.
1: El concierto Resonancias, que vamos a interpretar junto al Coro Sinfónico, la Camerata de la Universidad de Chile, la Orquesta Sinfónica Nacional de Chile, el día 10 y 11 de julio, en la Gran Sala Sinfónica Nacional, tendrá a los solistas Pilar Garrido, Carolina Faria, Gonzalo Quinchagual y Christian Sen como solistas, los cuales tendrán los roles principales de este gran oratorio Elías de Mendelssohn, que es una de las obras cúlmines del compositor y también es una de las obras más importantes dentro de este género, el oratorio. Queremos invitar al público a este gran viaje donde se narra la historia universal del profeta Elías, que comparte un mensaje de humanidad muy profundo que trasciende religiones, creencias, y creemos que va a ser una experiencia única para el público.
0: Era Helmut Reichel Silva. Este oratorio es una obra fundamental del repertorio sinfónico coral de Occidente y le tomó 8 años de trabajo a Félix Mendelssohn Bartholdy. Se estrenó poco antes de su prematura muerte. Serán 2 funciones, ambas a las 19:30 horas, este viernes y sábado en la Gran Sala Sinfónica Nacional, en Vicuña Mackenna 20, con entradas desde 10.000 a 30.000 pesos. Y atención, estos conciertos marcan la celebración del primer aniversario de esta nueva sala. Me despido por ahora, volveré poco antes de las 13:30 horas con la segunda edición del Día de Panorama Cultural. Siga con nosotros. Llega ahora Pedro Role con Divertimento, un programa que produce José Oplustil. Después, Magdalena Menábar con su microprograma Palabras Bajo la Pauta. Y a las 10:30 horas, Sergio Díaz con Contrapuntos, programa que produce José Oplustil. Buenos días.
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1: Buenos días. En el divertimento de hoy presentamos obras para violín y orquesta de Pablo Sarasate, interpretadas por Tian Hua Yang y la Sinfónica de Navarra, dirigida por Ernest Martínez Izquierdo. Comenzamos con Introducción y Capricho J, opus 41.

0: Escuchábamos Introducción y Capricho J, Opus 41, de Pablo Sarasate, con Tian Guayang en violín, junto a la Orquesta Sinfónica de Navarra, dirigida por Ernest Martínez Izquierdo.
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0: Continuamos con Nueva Fantasía sobre Fausto de Gounod, Opus 13, de Pablo Sarasate, con Tian Guayang en violín, junto a la Orquesta Sinfónica de Navarra, dirigida por Ernest Martínez Izquierdo.

0: con Tian Huayang en violín, junto a la Orquesta Sinfónica de Navarra, dirigida por Ernest Martínez Izquierdo, escuchábamos Nueva Fantasía sobre Fausto de Gounod, opus 13, de Pablo Sarasate. Manténgase en la sintonía de Radio Beethoven. Ya viene Palabras bajo la pauta, con Magdalena Menábar, y luego Contrapuntos, con Sergio Díaz. Hasta la próxima.
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3: La obra de Johann Sebastian Bach ha sido un faro de referencia en el tiempo. Intérpretes, compositores de su época, sus hijos, sus discípulos y hasta algunos cultores de los inicios del jazz bebieron en la profundidad y riqueza de su legado e hicieron honra de su creación. Heitor Villa-Lobos, compositor y director de orquesta brasileño, quien irrumpe con su talento casi 200 años después del compositor alemán barroco, en 1887, al despuntar el siglo XX, no fue en esto una excepción. Se cuenta que la madre de Heitor era una excelsa pianista y su padre también tuvo talentos interpretativos. No obstante, ninguno de los dos quiso promover una carrera musical para el pequeño. Tuvo que ser su tía, Cicinha Monteiro, quien ejerciera una influencia decisiva en esto. La mujer, también pianista y ferviente admiradora de Bach y del clavecín bien temperado, tenía por tradición organizar tertulias y conciertos familiares con amigos y vecinos. Y fue en esa atmósfera, relajada y gentil, donde Villa-Lobos conoció y admiró la obra de Bach, que con posterioridad y de la mano de una fuerte influencia folclórica, se convierte en las 9 famosas Bachianas brasileiras, un grupo de obras creada en forma singular y con instrumentación variada entre 1930 y 1945, en la que sus movimientos utilizan la terminología musical barroca junto con un término brasileño. Así las hay para orquesta de 8 violonchelos solos y otras en amalgama con voz de soprano, como la número 1 y la número 5. Y también hay algunas para orquesta de cámara, orquesta sinfónica, para flauta y, por supuesto, para piano, entre otras conformaciones. A nuestro programa de hoy he querido traer la más célebre de las Bachianas y tal vez la que le dio fama al ciclo completo, la única que incluye una parte cantada, concretamente para voz de soprano lírico ligera. Con una conformación sonora inusual, una orquesta de 8 o múltiplo de 8 violonchelos, en esta área la parte inicial, la cantilena, y el cierre es interpretado por la voz como un vocalizo, en que solo es la

resonancia la que conduce la melodía y los instrumentos acompañan en un ostinato adagio pianísimo a modo de pizzicato, pellizcando las cuerdas para hacer emerger el texto etéreo y poético escrito por Ruth Valladares Correia, solo en el centro. La voz narra, también en ostinato, un texto que dice: ya es tarde y una nube rosa, lenta y transparente sobre el espacio sueña. Es hermosa. Y allá se eleva la luna en el infinito, tiñendo dulcemente la tarde. Despierta la doncella de su hermoso sueño y en el alma anhela ser bella. Grita al cielo y la tierra y a toda la naturaleza. Cierra sus ojos, su dolor y su tristeza. Refleja el mar toda la riqueza. La luna despierta, la luz y la certeza, y el cruel anhelo se expresa. Ya es tarde, y una nube rosa, lenta y transparente, sobre el espacio sueña.

0: En Palabras Bajo la Pauta, estábamos escuchando Cantilena, el primer movimiento de la Bajiana Brasileña número 5 para 8 chelos y voz de soprano del compositor brasileño Heitor Villa-Lobos, con texto de Ruth Paladares Correia, en una versión histórica del sello RCA con la interpretación de la soprano estadounidense Anna Moffo y la American Symphony Orchestra bajo la dirección del británico Leopold Stokowski.
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2: ¿Qué tal? Muy buenos días. Vamos a comenzar la edición de hoy de Contrapuntos escuchando tres conciertos para flauta del Opus 10 de Antonio Vivaldi. Los números 1, La Tempesta di Mare, 2, La Notte y 3, Il Gardelino. La versión es de Michaela Petri como solista, junto a la Academia de St. Martin in the Fields, con Iona Brown como violinista y directora.

0: Escuchábamos tres conciertos para flauta del Opus 10 de Antonio Vivaldi, La Tempesta di Mare, La Notte y El Gardelino, en la versión de Michala Petri junto a la Academia de St. Martin in the Fields, conducida por Iona Brown. 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

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Enseguida vamos a escuchar Estampas de Claude Debussy, que comprende tres piezas tituladas Pagodas, Atardecer en Granada y Jardines bajo la lluvia. La versión es de Yaniv Thibaudet en piano.

Escuchábamos Estampas de Claude Debussy, interpretadas por Yaniv Thibaudet. 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

¿Cómo están? Bienvenidas, bienvenidos a un nuevo cotidiano. En este episodio pondremos en la balanza el ser humano y la inteligencia artificial, ambos con el pie forzado de recrear la décima sinfonía de Beethoven. Partamos por el ser humano, Barry Cooper. Cooper, a partir de bocetos fragmentarios de Beethoven, crea un primer movimiento. Los bocetos no proporcionaban más de 300 compases. Todo este material temático básico tuvo que adaptarse como Beethoven solía hacerlo en sus otras sinfonías o composiciones. Escuchemos.

Esta recreación de Barry Cooper se estrena en 1988 por la Royal Philharmonic Society en Londres. Como curiosidad, el propio Beethoven le había ofrecido a la Royal Philharmonic Society la nueva sinfonía en el año 1827. Ahora, vámonos a la otra dimensión, el algoritmo.

0: ritmo. Beethoven 10, el proyecto de inteligencia artificial desarrollado a partir de los 250 años del nacimiento de Ludwig van Beethoven. La empresa alemana de telecomunicaciones, Telekom, reunió a un equipo de expertos el año 2021. Musicólogos, compositores, informáticos analizaron y aprendieron el estilo de Beethoven en forma que pudieran completar la sinfonía inconclusa, la número 10. La inteligencia artificial también se alimentó de bocetos y observaciones entregadas al estilo prompts por estos científicos. Introdujeron sinfonías, sonatas para piano, cuartetos de cuerda y también obras de contemporáneos de Beethoven. Beethoven X, el proyecto de inteligencia artificial a partir de una sinfonía inconclusa y todos sus bocetos, tuvo su estreno el 9 de octubre de 2021 en la ciudad de Bonn, ciudad natal de Beethoven. Saquen ustedes sus propias conclusiones. Esto fue Cotidiano. Que estén muy bien.
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2: Y ahora en contrapuntos les invitamos a escuchar la Sinfonía número 1 en Mi menor, opus 39, de Jan Sibelius, en la interpretación de la Sinfónica de Radio Finlandia, bajo la conducción de Jukka-Pekka Sarasti.

0: Terminan de escuchar la Sinfonía número 1 en mi menor, opus 39, de Jan Sibelius. Interpretaba la Orquesta Sinfónica de Radio Finlandia, conducida por Jukka-Pekka Saraste.
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0: 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Vamos a continuar con My Heart is Indicting, oda para la coronación de Jacobo II en 1685 de Henry Purcell. Interpretan coro y orquesta de la Abadía de Westminster bajo la dirección de Simon Preston.

0: My Heart is Indicting, oda para la coronación de Jacobo II en 1685, de Henry Purcell. Interpretaban coro y orquesta de la Abadía de Westminster bajo la dirección de Simon Preston. 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

0: Acabamos de escuchar el cuarteto para cuerdas en la mayor, Kügel 464, de Wolfgang Amadeus Mozart, en la versión del cuarteto Juilliard.
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2: En un día como hoy, 9 de julio, en 1789, en Versalles, en los inicios de la Revolución Francesa, la Asamblea Nacional asume el carácter constituyente, confirmando así el fin del absolutismo en Francia. El 17 de junio, la Cámara del Tercer Estado se había autoproclamado Asamblea Nacional, por 490 votos a favor y 90 en contra. Los intentos del rey y del segundo estado para disolver la recién creada Asamblea Nacional los llevaron a clausurar, el 20 de junio, la sala donde la Asamblea se reunía para sus deliberaciones. Los diputados se reunieron en una sala cercana, donde se jugaba un deporte antecesor del tenis llamado Juego de Palma. Allí pronunciaron el juramento del juego de pelota, prometiendo permanecer unidos hasta dar una constitución a Francia. El día 9 de julio, la Asamblea Nacional cambió su nombre definitivamente a Asamblea Nacional Constituyente. La Asamblea tomó medidas que cambiaron profundamente la situación política y social del país y le dieron su primera constitución en 1791. Y en 1834, en Praga, nace Jan Neruda, poeta, cuentista, dramaturgo y novelista checo, uno de los principales representantes del realismo checo y miembro de la llamada Escuela de Mayo, un movimiento literario impulsado por jóvenes escritores de mediados del siglo XIX.

0: 9, cuyo objetivo era crear una nueva literatura en checo que reflejara su visión nacionalista y liberal y que al mismo tiempo fuera menos provinciana y más cosmopolita, insertando la literatura checa en el contexto europeo y prestando mayor atención a la realidad social. Su obra más reconocida es Cuentos de Malastrana, un libro de relatos sobre la pequeña burguesía praguense de aquel barrio. Neruda promovió la idea de un renacimiento de la cultura checa, ya que como escritor y periodista tomó parte en las luchas políticas y culturales de su generación y obtuvo reputación de realizar crítica de incisiva mirada.
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1: 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Volvemos a Contrapuntos con Édouard Lalo y su suite número 1 del ballet Namuna, cuyas partes son Preludio, Serenata, Tema Variado, Parada y Fiesta. Versión de la orquesta Royal Philharmonic, dirigida por John Daniel Booth.

0: Se escuchó la suite número 1 del ballet Namuna de Edward Lalo, en la versión de la orquesta Royal Philharmonic, conducida por John Danny Booth. Finalizando de esta manera Contrapuntos de hoy jueves, le invito a que siga en la sintonía de Radio Beethoven. Enseguida viene Panorama Cultural con la periodista Romina de la Sota. Buenas tardes.
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2: Buenas tardes, le doy la bienvenida a la segunda edición de hoy jueves de Panorama Cultural en Radio Beethoven. La pianista Mahani Teave regresa a Valparaíso para presentarse en la temporada artística de la Universidad Técnica Federico Santa María. Escuchemos lo que destaca.
3: Los dejo a todos invitados al concierto el día 11 de julio aquí en la Universidad Santa María, donde estoy sumamente feliz de retornar, sumamente feliz de verlos a todos ustedes, porque hay muchas personas que recuerdo y que venían a cada uno de los conciertos y que las caras las veía cada año, y ese cariño yo lo conservo y espero que podamos compartirlo el día del concierto con un programa que es muy hermoso. Así que nos vemos el día sábado.
2: Era la pianista Mahani Teave. En la primera parte de este concierto interpretará la sonata número 1 de Enrique Soro, luego

se sumará el violinista Armando Riquelme y juntos abordarán la sonata número 4 de Ludwig van Beethoven, Romanza de Enrique Soro y la sonata número 1 de Gabriel Fauré. Será este concierto a las 19 horas del sábado 11 de julio en el Teatro Aula Magna de la Universidad Técnica Federico Santa María en Avenida España 1680 en Valparaíso, con entrada general por 12.000 pesos, 8.000 pesos para tercera edad, para estudiantes 6.000 pesos y para estudiantes de la Universidad Santa María 3.000 pesos. Cuentos de Medianoche se titula el programa que la Orquesta Sinfónica UNIAC está ofreciendo con la actuación solista de Lucía Rodríguez en Romanza de Max Bruch, sumándose Una noche en el Monte Calvo de Modesto Mussorgsky y la célebre Danza Macabra de Camille Saint-Saëns, además de la Suite Peer Gynt de Edvard Grieg. La dirección es de Sebastián Silva y son 3 funciones a las 19 horas de hoy jueves en el Centro Cultural Carabineros de Chile en Baskonia 1605, con inscripción gratuita en museocarabineros.cl. Luego habrá funciones este sábado 11 de julio en el Espacio Mata de Santa Rosa 9014 en La Granja y el miércoles 15 en la Iglesia San Agustín en Estado 185. Esta última en el ciclo de invierno de la Municipalidad de Santiago, todas son con acceso liberado. Teatro Finisterre estrena hoy jueves Rosalind, dos mujeres, un enigma. Escrita por el reconocido autor italiano Edoardo Erba, esta puesta en escena la dirige Bárbara Ruiz Tagle y actúan Alessandra Gersoni y María Olga Mate. Se trata de un thriller psicológico de tensión con tintes de humor y una escritura de ritmo cinematográfico para explorar la identidad, el trauma y las estrategias de supervivencia emocional. Rocío Hernández en diseño escenográfico e iluminación.

0: Visuales y Cristian Mascaró en Dones a las 20:30 horas de jueves y domingo hasta el 26 de julio en Teatro Finisterre, Pocuro 1935 en Providencia, con entrada general por 15.000 pesos, 9.000 para personas mayores y 7.500 pesos para estudiantes. La entrada general el jueves también cuesta 7.500 pesos y hay más descuentos el día domingo. Andrea Aguilar programó para este sábado, 11 de julio, una sesión del ciclo Tertulia Musical en Victoria Subercazó. Abordará parte del repertorio que ha presentado ya en diversas salas de concierto, tanto en Chile como en el mundo. Ahora lo hará en la intimidad del salón. Escuchemos su invitación.
1: Estimados auditores y amigos de Radio Beethoven, soy Andrea Aguilar, soprano, y tengo una invitación para ustedes. Es el día sábado 11 de julio a las 19:30 horas. Para disfrutar de nuestra tertulia musical junto a la pianista Mariana Cifuentes. En esta ocasión, nuestro programa comenzará con los Recordlieder de Mahler, seguiremos con obras para piano de Lili Boulanger y Brahms, finalizando con la ópera. Escucharán arias de las óperas Carmen de Bizet, Tosca de Puccini y La Traviata de Verdi, en un concierto único y privado. Todos los detalles en mi cuenta de Instagram, @AndreaSopranísima. Quedan todos cordialmente invitados. ¡Los esperamos!
0: Era la soprano Andrea Aguilar quien actuará entonces con Mariana Cifuentes en piano. Los detalles están en la cuenta de Instagram, AndreaSopranísima. Le agradezco su sintonía y me despido hasta poco antes de las 17:30 horas, cuando volveré con la tercera edición de hoy jueves de Panorama Cultural en Radio Beethoven. Siga con nosotros. Llega ahora Blanco y Negro, que conduce Magdalena Menábar, y después, a las 14 horas, Opus 97.7 con José Oplustil. Buenas tardes.
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2: ¿Cómo están ustedes, amigos, amigas? Muy buenas tardes. Hoy le teníamos prometido un encuentro con Camille Saint-Saëns, que compuso El Carnaval de los Animales en 1886 en un pueblo de Austria. La obra, sin embargo, no llegó a interpretarse durante su vida por su expresa petición. Le preocupaba que esta obra cómica afectara su reputación de compositor serio. Entonces, esta prohibición fue revocada en su testamento. El Carnaval de los Animales es una sátira musical. La orquestación original es tan extraña como apropiada y está interpretada por dos pianos, dos violines, una viola, un violonchelo, un contrabajo, una flauta armónica de cristal, un clarinete, un acordeón

Finalmente, un xilófono. Sus partes son introducción, la marcha del león, la gallina y los gallos, mulas, tortugas, el elefante, los canguros, el acuario, personajes de largas orejas, el cucú en el bosque, la pajarera, pianistas, fósiles, el cisne y un final feliz. Escucharemos entonces El carnaval de los animales de Camille Saint-Saëns en la versión de Pascal Roget y Cristina Ortiz en piano junto a la London Sinfonietta dirigida por Charles Dutoit.

0: Usted escuchaba hoy día El Carnaval de los Animales de Camille Saint-Saëns en la versión de Pascal Roger y Cristina Ortiz en piano junto a la London Sinfonietta dirigida por Charles Dutoit. Y para mañana, a las 13:30, en nuestro encuentro con Blanco y Negro, vamos a difundir piezas para piano de Béla Bartók en la interpretación de Dezsö Ranki. No se lo pierda. Y ahora quédese aquí en sintonía de Radio Beethoven, porque en muy poquitos minutos más viene José Oplustil con su Opus 97.7 y continúa la tarde con Romina de la Sota, quien nos informa del panorama cultural, Daniela Müller, quien nos habla de sus divertimentos, y quien les habla en Palabras bajo la Bauta.
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0: Muy buenas tardes. Estamos iniciando una nueva edición de Opus 97.7 y lo hacemos con la obra más famosa de Gustav Holst. Se trata de la suite Los Planetas, completada en 1916 y cuya música fue influida por el interés del autor en la filosofía india.

y las ciencias antiguas. Cada planeta es asociado a un carácter astrológico y mitológico. Marte a la guerra, Venus a la paz, Mercurio es el mensajero alado, Júpiter representa la alegría, Saturno a la vejez, Urano es el mago y Neptuno el místico. Versión de la Filarmónica de Berlín que dirige Herbert von Karajan.

0: La Filarmónica de Berlín, dirigida por Herbert von Karajan, interpretaba Los planetas, de Gustav Holst.
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0: Volvemos a Opus 97.7 con el guitarrista y compositor Luis Chávez Chávez, nacido en Valdivia y que desarrolla actualmente una carrera como profesor en Bariloche. Vamos a escuchar las obras Hermano del Paraná, Loncomilla y Nostalgioso. A Luis Chávez Chávez en guitarra se suman Mauricio Bernal en marimba, Mauricio Laferrara en guitarra y Gustavo Reynoso en bandoneón.

Eran obras del guitarrista y compositor Luis Chávez Chávez, hermano del Paraná, loncomilla y nostalgioso. Luis Chávez Chávez estaba en la guitarra y con él Mauricio Bernal en marimba, Mauricio Laferrara en guitarra y Gustavo Reynoso en bandoneón.

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¿Cómo están? Sean todas bienvenidas y bienvenidos a Cotidiano en Radio Beethoven. En este colaborativo, Mario Córdoba no solo hace gala de su talento para encontrar los puentes, las lianas, las ligaduras, si queremos decirlo en un lenguaje más musical, como conocedor de Richard Strauss, sino también de la obra y los musicales de Andrew Lloyd Webber, nos hizo un par de alcances. Escuchamos las cuatro últimas canciones para soprano y orquesta, usando el texto de tres poemas de Hermann Hesse para Primavera, Septiembre y Al irme a dormir. El título Cuatro últimas canciones habría sido creado por el editor Ernst Roth, quien además determinó el orden en que debían ser interpretadas. ¿Pero por qué estamos hablando de Richard Strauss? En este programa vamos a escuchar parte de la canción principal que le da el nombre a Jesucristo Superestrella, año 1973. Sí, efectivamente. Se trata de una influencia directa. Voy a citar a Andrew Lloyd Webber en su autobiografía.

abro comillas. A los 13 años, el día de Navidad de 1961 en Londres, mi madre encendió la radio del automóvil y sonaba Tosca de Puccini. Nunca había escuchado tal música teatral gloriosamente melódica, dice. Cuando llegó el momento de entrar y abrir los regalos, no olvidemos que era Navidad de 1961, con mi rostro entre lágrimas, le dije a mamá, por favor, déjame terminar de escuchar esta obra. Minutos después, llega la policía. En palabras del mismo oficial, dice, el joven de 13 años parecía extremadamente indignado, incluso agresivo, al ser invitado a apagar la música, explicarse y entrar en su casa. I don't know how to love. Escuchamos I Don't Know How to Love Him, himno que canta María Magdalena. Vamos a terminar este cotidiano con otra de las influencias directas, citas. Se trata de un extracto del Andante de Félix Mendelssohn, de su concierto para violín en mi menor.

0: Esto fue Cotidiano, un aporte colaborativo de Mario Córdoba. Por supuesto, siempre los dejamos invitados, invitadas, a que nos escriban a nuestras redes sociales o a nuestros correos a la antigua, quizás incluso vía fax. Muchas gracias.
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1: Esta tarde de jueves sigue con Antonio Vivaldi y uno de los 27 conciertos que dedicó al cello. Es el concierto en re mayor, RIOM 410, y lo escucharemos con Sol Gavetta y el grupo Sonatori de la Gioiosa Marca.

0: Era el concierto para cello en re mayor, Riom 410, de Antonio Vivaldi, con Sol Gavetta y el grupo Sonatori de la Joyosa Marca.
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0: Volvemos a Opus 97.7 con Fanny Mendelssohn. Compositora y pianista, hermana de Félix, vivió entre 1805 y 1847. Escribió cerca de 500 partituras, sobre todo para el piano, y canciones. Pero también completó un oratorio, una cantata, un trío y un cuarteto. Lamentablemente, pocas obras suyas se han publicado, la mayoría se conoció de manera póstuma, como es el caso del trío para piano y cuerdas, escrito en 1846, unos meses antes de su repentina muerte. Vamos a escuchar esta obra con el trío Brentano.

0: Era el trío para piano, violín y cello en re mayor opus 11 de Fanny Mendelssohn, interpretado por el trío Brentano.
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2: Esta tarde de jueves sigue con Claude Debussy y su suite sinfónica Primavera. Fue escrita en 1887, mientras el músico francés residía en la Villa Medici de Roma tras ganar el Prix de Rome, y se inspiró en la pintura de Botticelli.

0: era la Suite Sinfónica Primavera de Claude Debussy con la Sinfónica de Montreal dirigida por Charles Dutoit.
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0: Continuamos en Opus 97.7 con la partitura para piano más importante de Franz Liszt. Es, además, su única sonata. La terminó en 1853 y en ella aplicó de manera magistral el formato clásico combinado con una estructura continua y compleja. Esta sonata en si menor la escucharemos con Claudio Arrau.

0: era Claudio Arrau, interpretando la sonata en si menor de Franz Liszt.
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2: En un día como hoy, 9 de julio, en 1879, en Bolonia, nace Ottorino Respighi, compositor, director de orquesta y musicólogo italiano. Después de unos años de viajes como intérprete, regresó a Italia, donde fue nombrado profesor de composición en el Conservatorio di Santa Cecilia en Roma, y ocupó el cargo por el resto de su vida. Adquirió fama internacional con su poema orquestal Las Fuentes de Roma. Los poemas orquestales posteriores incluyen Los Pinos de Roma, Las Fiestas de Roma y Las Impressioni Brasiliane. Respighi fue un estudioso entusiasta de la música italiana de los siglos XVI, XVII y XVIII. Publicó ediciones de la música de Claudio Monteverdi y Antonio Vivaldi y del Didone de Benedetto Marcello. Su trabajo en esta área influyó en sus composiciones posteriores y dio lugar a una serie de obras basadas en la música antigua. Y en 1984, en Boston, muere Randall Thompson, compositor estadounidense cuya obra se caracteriza por un sonido típico americano, de armonías sencillas con temas folclóricos y tradicionales. Thompson asistió a la Universidad de Harvard y obtuvo un doctorado en la Universidad de Rochester. Compuso 3 sinfonías y varios trabajos vocales, incluyendo The Testament of Freedom y The Peaceable Kingdom, inspirado por las pinturas de Edward Hicks. Su trabajo coral más popular es el himno Aleluya, el cual fue un encargo de Serge Koussevitzky para la inauguración del Tanglewood Music Center. Fue profesor de Leonard Bernstein, Juan Orrego Salas y Frederick Rzewski, entre otros.
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3: Despedimos Opus 97.7 de hoy jueves con una de las primeras obras corales escritas por Georg Friedrich Händel en Inglaterra. Se trata de una oda para el cumpleaños de la reina Ana y la compuso en 1713. Se titula Eternal Source of Light Divine, y la escucharemos con la soprano Gillian Fisher, el contratenor James Bauman, el bajo Michael George, el coro del New College de Oxford y The King's Consort, dirige Robert King.

0: Hemos escuchado Eternal Source of Light Divine, Oda para el cumpleaños de la reina Ana, de Georg Friedrich Händel, con la soprano Gillian Fisher, el contratenor James Bauman, el bajo Michael George, el coro del New College de Oxford y de King's Consort, dirigía Robert King. Así completamos nuestra selección musical para esta tarde de jueves en Opus 97.7. Gracias por su sintonía y le invito a continuar escuchando Radio Beethoven. Ahora llega Panorama Cultural que presenta Romina de la Sota, luego Divertimento con Daniela Müller y después Palabras bajo la pauta con Magdalena Menábar. Que tengan muy buenas tardes.
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1: Buenas tardes, le doy la bienvenida a la tercera edición del jueves de Panorama Cultural en Radio Beethoven. Uno de los más talentosos directores chilenos, Helmut Reichel Silva, vuelve a nuestro país desde Alemania, donde reside, para abordar una obra cumbre de Felix Mendelssohn Bartholdy. Escuchemos lo que nos comentó antes de abordar el avión.
2: El concierto Resonancias, que vamos a interpretar junto al Coro Sinfónico, la Camerata de la Universidad de Chile, la Orquesta Sinfónica Nacional de Chile, el día 10 y 11 de julio, en la Gran Sala Sinfónica Nacional, tendrá a los solistas Pilar Garrido, Carolina Faria, Gonzalo Quinchagual y Christian Sen como solistas, los cuales tendrán los roles principales de este gran oratorio Elías de Mendelssohn, que es una de las obras cúlmines del compositor y también es una de las obras más importantes dentro de este género, el oratorio. Queremos invitar al público a este gran viaje donde se narra la historia universal del profeta Elías, que comparte un mensaje de humanidad muy profundo que trasciende religiones, creencias,

0: experiencias y creemos que va a ser una experiencia única para el público.
1: Era Helmut Reichel Silva. Este oratorio es una obra fundamental del repertorio sinfónico coral de Occidente y le tomó 8 años de trabajo a Felix Mendelssohn Bartholdy. Se estrenó poco antes de su prematura muerte. Serán 2 funciones, ambas a las 19:30 horas, este viernes y sábado en la Gran Sala Sinfónica Nacional, en Vicuña Mackenna 20, con entradas desde 10.000 a 30.000 pesos. Y atención, estos conciertos marcan la celebración del primer aniversario de esta nueva sala. El Museo Histórico y Centro Cultural Carabineros de Chile invita a la defensa y examen de grado del sargento segundo Nelson Muñoz Carmona, integrante de la Banda Sinfónica de la Fuerza Aérea de Chile, que opta al grado de Magíster en Interpretación Musical, mención Dirección de Orquesta de la Universidad de Chile. Su investigación se titula La Banda Sinfónica, Identidad, Repertorio y el Desafío Interpretativo en el Siglo XXI e implica el estreno en nuestro país de la suite sinfónica El Olimpo de los Dioses de Óscar Navarro, compositor español. Será justamente interpretada esta obra por la Banda Sinfónica de la Fuerza Aérea de Chile con la dirección del propio sargento segundo Nelson Muñoz. Será a las 10:30 horas de mañana viernes en Vasconia 1605, con inscripción gratuita en museocarabineros.cl. Neo Gabriela es el nombre del osado, lúdico y crítico montaje de Rae del Cerro y Violeta Escribiendo, en el cual la Premio Nobel de Literatura 1945 llega al siglo XXI, pero es una veinteañera. Participan las actrices Daniela López y Coca Miranda en el Teatro Camilo Enríquez, con funciones este viernes y luego la próxima semana el 15, 17 y 18 de julio, siempre a las 19:30 horas, en Amunátegui 31, Metro Moneda, con entradas desde 3.000 a 10.000 pesos. Continúa el próximo lunes 13 de julio el ciclo de 4 recitales de guitarra clásica que está presentando en el auditorio del Instituto de Chile Luis Orlandini, académico de la Universidad Católica y de la Universidad de Chile. Escuchemos su invitación.
2: Hola, quiero invitarlos muy cordialmente al segundo concierto que ofreceré del ciclo de 4 que estoy realizando en la Academia Chilena de Bellas Artes, con un programa que incluye la segunda suite para laúd de Johann Sebastian Bach y toda la obra de Joaquín Turina para guitarra, que son 5 obras. Esto es en Almirante Montt 454 a las 19 horas. Todos muy invitados.
1: Era Luis Orlandini, miembro de número de la Academia Chilena de Bellas Artes. Recordemos que el hilo conductor son las 4 suites para laúd de Johann Sebastian Bach en las transcripciones que desarrolló el propio Luis Orlandini. El lunes 13 de julio, de Joaquín Turina interpretará Fandanguillo, opus 36, Ráfaga, opus 53, Fantasía Sevillana, opus 29, Homenaje a Tárrega, opus 69 y la Sonata, opus 6. Será a las 19 horas en la Academia Chilena de Bellas Artes, Almirante Montt 454, Metro Bellas Artes, con acceso liberado. Me despido por ahora, volveré poco antes de las 20 horas con la 4ª edición del día, la última de hoy, de Panorama Cultural. Siga en Radio Beethoven, llega ahora Daniela Müller con Divertimento, un programa que produce José Oplustil. Luego, Magdalena Menábar con su microprograma Palabras bajo la pauta y a las 18 horas, Sergio Díaz con su programa Ruta 97. Buenas tardes.
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2: Iniciar esta nueva edición de Divertimento. En la tarde de hoy les ofreceremos un programa con obras de Jean Sibelius que serán interpretadas por la Sinfónica de Gotemburgo que dirige Neeme Järvi. Comenzamos con Andante Festivo.

0: Hemos escuchado Andante festivo de Jean Sibelius en la interpretación de la Sinfónica de Gotemburgo que dirigió Neeme Järvi.
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0: Completando divertimento de esta tarde de jueves, los invitamos a escuchar el poema sinfónico Cabalgata nocturna y amanecer, Opus 55 de Jean Sibelius. La interpretación es igualmente de la Sinfónica de Gotemburgo que dirige Neeme Järvi.

0: Fue el poema sinfónico Cabalgata Nocturna y Amanecer Opus 55 de Jean Sibelius, en la interpretación de la Sinfónica de Gotemburgo que dirigió Neeme Järvi. Así hemos llegado al fin del programa de esta tarde de divertimento y ahora es tiempo de escuchar las palabras bajo la pauta que presenta Magdalena Menábar. Sergio Díaz llega después para conducir Ruta 97 y poco antes de las 20 horas, Romina de la Sota presenta Panorama Cultural. Fue un gusto acompañarlos. Hasta mañana.
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1: Fue un día 30 de mayo en 1962, cuando se realizó la nueva consagración de la Catedral de Coventry, 22 años después de haber sido devastada por los bombardeos de la Segunda Guerra Mundial. Musicalizar una ceremonia con semejante carga simbólica, por cierto, no era una tarea sencilla porque no podía sonar

allí nada que no fuera al menos sobrecogedor, monumental o magnífico. Ante ese desafío fue el británico Benjamin Britten, compositor reconocido por su profunda sensibilidad artística y su compromiso con causas humanitarias, quien se dispuso a crear, y así nace su War Requiem, Requiem de Guerra, Opus 66, una obra desgarradora en su esencia y fundamental en la historia de la música del siglo XX, una misa que hace sonar la brutalidad de una humanidad en batalla, la amenaza, la pérdida y la difícil pero necesaria esperanza. Britten, como nunca se hizo antes, entrelazó con la misa de Requiem en latín tradicional los poemas del escritor Wilfred Owen, quien murió joven en las trincheras durante la Primera Guerra Mundial, dejando vivos sus testimonios poéticos, hechos seguramente en tiempo real. Esta mixtura dio a la obra una carga poderosa, mucho más conmovedora que cualquier otro Requiem que se haya escrito en la historia, porque las palabras elegidas estaban sumidas en el horror, aunque con una belleza poética insoslayable. La obra fue concebida para soprano, tenor y barítono, solistas, que junto a un coro mixto, un coro infantil, una orquesta de cámara y un órgano se suman en clamores sin ambigüedades, logrando transparencia sonora, sustratos de atemorizantes gritos y poderosos tutis fortísimos que van conduciendo al auditor hacia una verdadera reflexión espiritual, aproximándolo a la muerte, la vida, el sacrificio y la paz. War Requiem se inicia en el canto del Requiem Aeternam. Esta primera parte se funde con el poema ¿Qué campanas fúnebres suenan para quienes mueren como ganado? Luego sigue el vibrante Dies Irae, que en este caso es acompañado con los poemas The Next War y Vogelsang, La próxima guerra y las trompetas cantaron. Después escuchamos el Offertorium, subrayado por la parábola del anciano y el joven, una reinterpretación del sacrificio de Abraham e Isaac. El Sanctus es de manera excepcional una sección contemplativa en la que intervienen solo la soprano y una masa coral. Y casi llegando al final, el Agnus Dei es interpretado junto al poema En un calvario cerca del Ancre, en el que se relaciona el sacrificio cristiano con el sacrificio de un soldado. La obra llega a su fin con Libérame, junto al poema Encuentro extraño, un verdadero clímax emocional en el que dos soldados enemigos, muertos en batalla, se encuentran y se reconocen como hermanos. Y concluye con In Paradisum, un momento en el que el coro infantil despide a las almas mientras los solistas, representando a los soldados, van cayendo en un silencio pacífico. Se dice que en su estreno, Benjamin Britten solicitó que los tres solistas protagonistas fueran de naciones distintas, idealmente representando a los países fundamentales del conflicto bélico que se conmemoraba. Así, eligió a Peter Pears, inglés, Dietrich Fischer-Dieskau, alemán, y Galina Vishnevskaya, rusa, aunque desgraciadamente, debido a las restricciones del régimen soviético, ella no pudo acudir al estreno. Afortunadamente, un año más tarde, este Requiem de Guerra pudo ser grabado con las tres voces elegidas en su inicio, junto al London Symphony Choir, The Bach Choir, The Highgate Schools Boys Choir, el Melos Ensemble y la London Symphony Orchestra, dirigidos todos nada menos que por su autor. Para usted he traído hoy a Palabras Bajo la Pauta esta versión, y aunque dada la extensión de la obra solo podremos escuchar una sección, quiero comprometerme con usted para seguir avanzando en esta creación que a mi juicio es un imponderable del siglo XX. Escucharemos entonces la primera sección, Requiem Aeternam, que dice: Señor, concédeles el descanso eterno y brille para ellos la luz perpetua.

0: Palabras bajo la pauta, usted escuchaba hoy Requiem Aeternam del Requiem de Guerra Opus 66 del compositor británico Benjamin Britten, la obra que fue encargada a su autor con motivo de la reconsagración de la Catedral de Coventry en 1962, era interpretada por Galina Vishnevskaya, soprano rusa, el tenor inglés Peter Pears y el barítono alemán Dietrich Fischer-Dieskau, junto a la London Symphony Choir, The Bach Choir, The Highgate Schools Boys Choir, el Mahler's Ensemble y la London Symphony Orchestra, todos dirigidos por el compositor y director británico Benjamin Britten.
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3: ¿Qué tal? Muy buenas tardes. Vamos a iniciar la programación de hoy de Ruta 97 con Nikolai Rimsky-Korsakov y la suite orquestal de la ópera El Zar Saltán, Opus 57. Interpreta la Filarmónica de Armenia.

Escuchamos Suite Orquestal de la ópera El Zar Saltán, opus 57, de Nikolai Rimsky-Korsakov. Interpretaba la Filarmónica de Armenia, dirigida por Loris Yekhnavorian. Vamos a continuar con dos danzas de Mozart Camargo Guarnieri, uno de los grandes compositores brasileños del siglo XX. En estas danzas, Guarnieri combina ritmos populares de Brasil con un lenguaje orquestal moderno y muy enérgico, que muestra la fuerza del nacionalismo musical brasileño. Escuchemos a la Sinfónica Simón Bolívar, dirigida por Max Valdés.

0: Escuchábamos Danza Brasileña y Danza Salvaje de Mozart Camargo Guarnieri, en versión de la Orquesta Sinfónica Simón Bolívar, dirigida por Max Valdés.
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0: Regresamos a Ruta 97 con Daniel François Auberg, compositor francés del siglo XIX, figura clave en la ópera cómica en París, autor de cerca de 70 obras para la escena y que fue uno de los nombres más populares de su tiempo, además director del Conservatorio de París. Escuchemos música para la danza de Auberg, Pas Classique, con la Orquesta de Cámara Inglesa.

Escuchábamos Pa Classic de Daniel Auber en la interpretación de la Orquesta de Cámara Inglesa que dirigió Richard Bonynge. Vamos a continuar en Ruta 97 con el legendario violinista, compositor y teórico de la música italiano de la época barroca, Giuseppe Tartini. Escuchemos su concierto para violín y cuerdas en la mayor en la versión de Piero Toso junto a los solistas de Venecia.

0: Claudio Cimone dirigía a Piero Tosso como solista y a los solistas de Venecia en el concierto para violín y cuerdas en La Mayor de Giuseppe Tartini.
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2: En un día como hoy, 9 de julio, en 1980, en Río de Janeiro, muere Vinícius de Moraes, músico, diplomático y poeta brasileño, especialmente ligado a la música popular brasileña contemporánea. Como poeta, escribió la letra de un gran número de canciones que se han convertido en clásicas, y como intérprete, participó en muchos discos, dada su disposición al trabajo compartido. En los años 60, Vinícius realizó colaboraciones con muchos cantantes y músicos reconocidos en Brasil, en particular con Toquinho, el colaborador más frecuente de Moraes y uno de sus grandes amigos. Aparte de sus compañeros brasileños, intérpretes de muchas nacionalidades y estilos han grabado alguna de sus más de 400 canciones. Entre ellas sobresale Garota de Ipanema, con música de Tom Jobim, por la incontable cantidad de interpretaciones, versiones, adaptaciones, traducciones y grabaciones de las cuales ha sido objeto. Sus poemas logran una armonía y una belleza estética que se aprecian en su poema Para vivir un grande amor.
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1: Continuamos en Ruta 97 con el británico John Rutter, compositor contemporáneo, quien nació en 1945 y que es conocido particularmente por sus obras para coro de carácter sacro y además por haber fundado y mantenido una larga asociación con el grupo coral Cambridge Singers. Escuchemos de John Rutter, Concierto Celta, con Catherine Finch en arpa y la Sinfonía Cymru,

Escuchábamos Concierto Celta de John Rutter en interpretación de Catherine Finch junto a la Sinfonía Cymru que dirigía el compositor. Y a continuación vamos a escuchar música de Franz Schubert, el Scherzo Allegro Vivace de la Sinfonía número 9, La Grande, en Do Mayor. Interpreta la orquesta del siglo XVIII.

0: Escuchábamos el Scherzo Allegro Vivace de la Sinfonía número 9, La Grande, en Do mayor de Franz Schubert, en versión de la orquesta del siglo XVIII que dirigió Franz Brüggen.
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0: Hemos escuchado Suite para cello y orquesta Opus 16 de Camille Saint-Saëns, en la versión de Misha Maisky junto a la Orquesta de Cámara Orfeus. Y así completamos el programa de hoy de Ruta 97. Hoy miércoles viene Panorama Cultural con Romina de la Sota y a continuación Continente Latino con Eric Rojas. Buenas tardes.
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2: Buenas noches. Le doy la bienvenida a la cuarta edición de hoy jueves 9 de julio de Panorama Cultural en Radio Beethoven. La Orquesta de Cámara San Miguel concluye su curso de dirección orquestal con una presentación gratuita este domingo 12 de julio en el Centro Cultural La Cava. Eduardo Brown Puga fue el profesor principal de dirección orquestal en este curso. Escuchemos lo que nos detalla.
3: Estoy muy agradecido que la Orquesta de Cámara de San Miguel nos haya invitado para servir de base a un seminario de orquesta que va a permitir que 8 directores se presenten en un concierto público el día domingo 12 de julio. Este seminario además tiene la particularidad de aceptar a muchos oyentes y permitirles que ellos también participen en el concierto final, dirigiendo una pieza y siendo elegidos por la orquesta. Todos ellos van a tener la oportunidad de dirigir la orquesta por un par de minutos y luego la orquesta los va a elegir a ellos, los va a seleccionar para que puedan participar en la dirección del divertimento en re mayor de Mozart. Mientras los otros directores van a hacer muchas obras distintas y van a poder además presentar una obra de un compositor nacional, de Thomas Brandmeier.
2: Era Eduardo Brown Puga. Él estuvo a cargo de enseñar dirección orquestal en este curso, mientras Israel Olivares Vargas fue profesor ayudante. Lorena Amado Hurtado estuvo a cargo de expresión corporal y de teoría musical aplicada Javiera Lara Salvador. Se escucharán obras de Antonín Dvořák, Christopher Wilson y Edward Elgar, además de Wolfgang Amadeus Mozart, Carl Nielsen y Leos

0: Janáček. La obra chilena es Combustión Espontánea del Pueblo de Chile, de Tomás Brandmayer. Será este concierto a las 17 horas de este domingo 12 de julio en el Centro Cultural La Cava, Llano Subercaseaux 3519 en la comuna de San Miguel y con acceso liberado. El proyecto de investigación Impacto Cultural UC Cultura Migrante, Música, Arquitectura e Historia de la Catedral de Santiago es financiado por la Dirección de Artes y Cultura UC y se realiza en colaboración con el Cabildo Metropolitano. Tendrá una nueva sesión el miércoles 15 de julio en una jornada que se consagrará al aporte de Perú al patrimonio de ese templo y de nuestro país. Se estrenará en nuestro país Meng Chiang, de Nilo Velarde, que se inspira en la inmigración china en Perú, y Agonía de Rasuñiti, del mismo compositor, que se inspira en la vida de un danzante de tijeras andino. También una escena y un área de Vida de Santa Rosa de Lima, de Bertrand Valenzuela, compositor peruano que asistirá a esta función. Los solistas serán el tenor Gonzalo Quinchagual y la soprano Fanny Becerra. La orquesta de cámara incluye instrumentos como el laúd, la viola da gamba y el clavecín. Será a las 19 horas del día 15 de julio en la Catedral de Santiago, Plaza de Armas 498, y con acceso liberado. Recordemos que este proyecto es liderado por el profesor de música UC, Felipe Ramos Taqui, en colaboración con el director del Instituto de Historia UC, Claudio Role, y con el académico de arquitectura UC, Humberto Bonomo. Antes del concierto habrá una charla introductoria del historiador peruano Ricardo Cubas Ramachiotti, académico de la Universidad de los Andes. Desde este viernes y hasta el domingo 12 de julio, Centro Cultural La Moneda acoge una nueva edición de artistas Yungay en vivo. Se inaugura a las 12 horas de este viernes y participarán 50 artistas y proyectos creativos del barrio Yungay, más instituciones invitadas como Balmaceda Arte Joven, AIEP y Museo Taller. Entre las exposiciones están Cordel Fotográfico, que es una muestra colectiva que pone en circulación diversas miradas sobre el territorio y sus habitantes. También el proceso de investigación de la artista y mascarera Natalia Sanzana, de Taller Casa Selva. Igualmente habrá actividades infantiles y una intervención mural en vivo de la artista Sofrenia, así como el lanzamiento de su libro de cómic Solos. Se sumará a la presentación del libro Todo Volverá a Florecer, de Perro Seco Editores, de Sebastián González Ruiz. Se liberarán catálogos de arte y publicaciones para todo el público que asista. Esto es en Plaza de la Ciudadanía 26, en el Centro Cultural La Moneda, gratis, desde las 11 y hasta las 18 horas, desde este viernes y hasta el domingo. La Orquesta de Cámara de la Universidad O'Higgins ofrece este viernes un nuevo concierto. El programa se titula El Canto del Clarinete y Katia Galleguillo será solista en el concierto para clarinete y orquesta en la mayor, que es el 622 de Wolfgang Amadeus Mozart. Se sumará la Cuarta Sinfonía de Ludwig van Beethoven y además un estreno absoluto de una obra comisionada al compositor Antonio Carballo. Se titula The Thames and Thames. Escuchemos lo que destaca este compositor.
1: Estoy muy contento con el encargo de la Universidad de O'Higgins, una obra para su orquesta de cámara. Además, muy contento de trabajar con su director, Andrés Maupin. La obra, la verdad es que trabaja en el campo composicional algunos elementos de alguna de las investigaciones que yo he conducido en el campo de la estética, particularmente el campo de estudio en torno al concepto de tiempo. En ese sentido, esta obra musical ha sido un espacio donde llevar a la práctica algunas ideas teóricas desarrolladas en mis investigaciones.
0: Era Antonio Carballo, compositor y profesor de la Universidad Católica y también de la Universidad de Chile. La dirección será de Andrés Maupin, al igual que las adaptaciones, y el concierto se efectuará a las 19 horas de este viernes en el auditorio del campus Rancagua de la Universidad O'Higgins, en O'Higgins 611, y el sábado 11 de julio a las 19 horas también en el Teatro Municipal de San Fernando. El acceso es liberado. Me despido, hasta mañana, volveré poco antes de las 10 horas de mañana viernes con una nueva edición de Panorama Cultural. Siga con nosotros, llega ahora Octavio Spoon con Música Arcana. A las 21 horas, Roberto Barahona con Puro Jazz y a las 22 horas, José Oplustil. Primero, en Archivo Maestro, escucharemos un nuevo capítulo del ciclo que dedica esta semana a la música de Héctor Berlioz, dirigida por Charles Dutoit. Después, a las 23:30 horas, Siglo XXI. Buenas noches y hasta mañana.
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